dentro un sueño estratosférico. No hay remedio. Muy psicodélico.